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6: Es la hora 21, 49 minutos.

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1: En Max se incluyó el thriller No te preocupes, querida. Florence Pugh y Harry Styles protagonizan una historia en la que un matrimonio aparentemente perfecto comienza a descubrir oscuros secretos. The Hawk, una de las apuestas de Netflix. La serie de comedia de 8 episodios es protagonizada por Will Ferrell, quien interpreta a una vieja gloria del golf decidida a intentar una última hazaña deportiva. Por último, en Prime Video se suma The Surfer. Nicolas Cage protagoniza el thriller psicológico. Un hombre regresa a la playa donde creció con la intención de surfear junto a su hijo, pero un grupo de locales lo humilla y desencadena una espiral de obsesión y violencia.
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2: Es la hora 22, 21 minutos.
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1: Es la hora 23, 20 minutos.

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Es la hora 23:32 minutos. 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

0: Es la hora cero, 32 minutos.
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Es la hora 1:01. 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

0: vas a poner esa canción, así que vamos a escucharlos a todos, ¿verdad, Agus?
1: ¡Sí, papá!
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Es la hora 2 en punto.

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Es la hora 3, 30 minutos. 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

la hora 5, 30 minutos. 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

Es la hora 6:32. 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
1: Buenos días, la mejor forma de comenzar el día es tomando conciencia de nuestro cuerpo y el estado de nuestra mente. Te invito a sentarte cómodamente con la espalda derecha, los hombros relajados, y vamos a hacer una respiración que se llama respiración yógica completa, que te da mucha energía, aumenta tu capacidad pulmonar y también te da relajación. La mano de la mano izquierda sobre el abdomen. Y al inhalar vamos a llevar nuestra conciencia del aire hacia el abdomen. Observa cómo se infla la panza, el diafragma empuja para abajo y luego si seguís inhalando se infla el torso y por último se levantan las clavículas. Llena de aire tus pulmones y al exhalar en el mismo orden, primero se liberan las clavículas, luego el torso y por último el abdomen, llevando el ombligo hacia la columna. Vamos a repetir esto por algunas rondas más. Inhala, infla el abdomen, luego el torso y por último se levantan las clavículas y en el mismo orden exhalamos y relajamos. Puedes continuar esta técnica por algunas rondas más y cuando te sientas completo, relaja el cuerpo, la respiración y suavemente puedes abrir tus ojos para comenzar el día.
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6: Es la hora 7, 22 minutos.
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1: De noticias en Grupo Shopping. En Córdoba, un hombre asesinó a su expareja en Punilla. La policía detuvo a un sospechoso por el femicidio de Rocío Gómez en Santa María de Punilla. El ataque ocurrió este lunes por la mañana en la vivienda de la víctima. La joven tenía 27 años y era madre de tres niñas pequeñas. El agresor contaba con antecedentes por violencia y confesó el hecho ante un conocido antes de su captura. En deportes, Lionel Messi llegó a la ciudad de Rosario. El capitán de la selección argentina aterrizó este martes en un vuelo privado junto a su familia. El futbolista busca descansar en su hogar tras la final del Mundial disputada en Estados Unidos. A diferencia del resto del plantel, el 10 viajó directamente desde Miami hacia su ciudad natal. Cientos de fanáticos lo esperaron con emoción en el aeropuerto durante toda la madrugada. El pronóstico para el día de hoy, chaparrones durante toda la jornada. Vientos del sur rotando al sudeste, máxima 14 grados. 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
0: Es la hora 8:35. 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

martes con una lloviznita ahí medio molesta mejor que ayer, en la ciudad de Córdoba, pero con toda la energía. 8 grados 6 décimas la temperatura actual en la ciudad de Córdoba, cielo cubierto con neblina, humedad 92% y el viento del sector oeste a 4 kilómetros por hora. La máxima para el día de hoy, 14 grados, con probabilidad de chaparrones durante todo el día. Tenemos programa cargado de información y te vamos a acompañar durante toda la mañana con las mejores canciones, así que quédate prendido a la radio. Mi nombre es Lucre Mazaforte y arrancamos, como siempre, mejor que ayer. Hasta las 13 nos hacemos compañía. No.

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2: Sentate en el lugar en el que estés. Vamos a darle un descanso a este día. Y lo único que tenemos que hacer es cerrar nuestros ojos. Con la mano derecha vas a tapar tu fosa nasal derecha con el pulgar y la fosa nasal izquierda con el dedo anular o el meñique, cualquiera de los dos o el que te quede cómodo. Inhalamos primero por ambas fosas nasales y exhalamos por las dos. Y ahora tapando la derecha, inhalamos por el lado izquierdo, cambiamos y exhalamos por el lado derecho. Ahora inhalamos por el lado derecho, cambiamos y exhalamos por el lado izquierdo. Una vez más, inhala por el lado izquierdo, cambio y exhalo por el lado derecho. Y ahora inhalo por el lado derecho, cambio y exhalo por el lado izquierdo. Continúa respirando alternadamente por las fosas nasales. La clave es que lo hagas de una forma lenta, suave, profunda, como si estuvieses oliendo una flor, nunca lo harías rápido. Continúa y respira alternadamente. Esto nos trae foco, equilibrio entre los hemisferios del cerebro, relajación. Cuando estés listo, después de 2 o 3 minutos, puedes abrir tus ojos y continuar el día.
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1: De noticias en Grupo Shopping. En Córdoba, un hombre asesinó a su expareja en Punilla. La policía detuvo a un sospechoso por el femicidio de Rocío Gómez en Santa María de Punilla. El ataque ocurrió este lunes por la mañana en la vivienda de la víctima. La joven tenía 27 años y era madre de tres niñas pequeñas. El agresor contaba con antecedentes por violencia y confesó el hecho ante un conocido antes de su captura. En deportes, Lionel Messi llegó a la ciudad de Rosario. El capitán de la selección argentina aterrizó este martes en un vuelo privado junto a su familia. El futbolista busca descansar en su hogar tras la final del Mundial disputada en Estados Unidos. A diferencia del resto del plantel, el 10 viajó directamente desde Miami hacia su ciudad natal. Cientos de fanáticos lo esperaron con emoción en el aeropuerto durante toda la madrugada. El pronóstico para el día de hoy, chaparrones durante toda la jornada. Vientos del sur rotando al sudeste, máxima 14 grados. 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
1: Los estrenos de la semana tienen La Odisea, de Christopher Nolan. Cuenta la epopeya mitológica que sigue la historia de Odiseo y su largo viaje a casa, de 10 años de duración después de la guerra de Troya. En cartelera se mantienen Toy Story 5, Minions y Monstruos y el reciente estreno de live action de Moana.
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0: mandamos un beso a Flor y Guada que están ahí escuchando la radio. Ya quedó el WhatsApp habilitado para que empiecen a mandar sus mensajes. Vamos a seguir disfrutando de más canciones. Nos vamos a seguir acompañando, así que quédense prendidísimos a la radio.
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Mientras van mandando sus mensajes, seguimos disfrutando de más canciones.

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Lo que suena, ex de verdad, 10 minutos pasaron de las 10 de la mañana, comenzamos una nueva hora de programa, seguimos disfrutando de más canciones, nos seguimos acompañando y vamos a repasar efemérides de este 21 de julio.

0: ¿Qué pasó y qué pasa un 21 de julio? De julio de 1948 nacía Lito Nevia, gran cantante argentino, gran músico en realidad argentino. Un día como hoy también de 1952 nacía el actor estadounidense Robin Williams. También en 1965 nacía Javier Calamaro, cantante argentino.
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0: Un día como hoy de 2007 salía a la venta Harry Potter y las Reliquias de la Muerte, el último libro de la saga de Harry Potter.
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0: En 2023, un día como hoy, se estrenaban Barbie y Oppenheimer en cines. Generaban un revuelo en la sociedad y en la industria cinematográfica, recaudando un total de más de 300 millones de dólares en su primer fin de semana a nivel mundial. Y además hoy también se celebra el Día Mundial del Perro. Algunas de las efemérides de este 21 de julio. ¿Alguien cumpliendo años? ¿Alguien celebrando aniversario? Pueden ir mandando sus mensajitos, pueden ir programando canciones. Vamos a seguir disfrutando de mucho más. Quédate prendido que hasta las 13 hacemos Mejor que Ayer.

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6: 5 décimas en la temperatura actual en la ciudad de Córdoba, cielo cubierto con lluvia en la hora anterior. Humedad 88%, viento del sector sudoeste a 6 kilómetros por hora. La máxima para hoy 14 grados.
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1: Un minuto de noticias en Grupo Shopping. En El País, reclaman una sentencia definitiva sobre el financiamiento universitario. La comunidad educativa y sectores gremiales pidieron que la justicia resuelva de manera definitiva la situación del financiamiento de las universidades nacionales. Las casas de altos estudios aseguran que el gobierno no cumplió con la cautelar validada por la Corte Suprema de Justicia. En El País, polémica por las dietas de los senadores. Los senadores pasarán a cobrar alrededor de 12 millones de pesos debido a un aumento acumulado del 6,6% para los trabajadores legislativos que impacta automáticamente en sus dietas. Varios legisladores, entre ellos representantes de La Libertad Avanza, el PRO y la UCR, rechazaron el incremento o decidieron renunciar a la suba. El pronóstico para el día de hoy, chaparrones durante toda la jornada. Vientos del sur rotando al sudeste, máxima 14 grados. 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

faltan para las 11 de la mañana. Seguimos disfrutando de más canciones. Van llegando mensajitos por acá. Buen día, Lucre. Yo participo por el bowling. No hicimos nada para el Día del Amigo, así que nos viene súper. Hola, que también buenos días. Participo por el bowling. Mi nombre es Argüello Brenda. Muchas gracias. Muy buena la radio, escuchando siempre desde la oficina. También para participar por Área X, Bowling, Ana Belén Tamioso. Daniela Gómez participando por el Bowling. Recuerden que también tenemos para Área X, que es toda la parte de juegos. De Pati Olmos, que está espectacular, que tiene el trampolín. Después también tiene el escape room. Autódromo virtual, tiene un montón de cosas, así que está buenísimo. Yo tengo unas ganas de ir a un escape room, que ni les cuento. Así que bueno, para participar me ponen participo por Área X o participo por Bowling, nombre, apellido, últimos tres números del DNI y están anotados. Mientras van mandando sus mensajes, vamos a seguir disfrutando de más canciones.

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2: La regla de los 15 minutos. Hay una costumbre que tienen muchos viajeros experimentados y que puede cambiar por completo la forma en que conoces un destino. Cuando llegan a una ciudad nueva, antes de subirse a cualquier tipo de tour, antes de correr a ver monumentos o incluso antes de revisar 100 veces el mapa, salen a caminar 15 minutos. Nada más. Parece poco, pero alcanza para entender muchísimo. En apenas un cuarto de hora podés descubrir dónde hay negocios, dónde se mueve la gente, cómo se mueve la gente, si esa zona es tranquila o muy transitada, dónde tomar un café, cómo funciona realmente el lugar en donde estás alojado. Y además hay algo más importante. Caminar esos primeros minutos ayuda a bajar la ansiedad de llegar a un lugar desconocido. Porque una ciudad deja de ser un punto en el mapa y empieza a sentirse real. Entonces, la próxima vez que viajes, pruébalo. Antes de planificar el día perfecto, regálate 15 minutos para caminar sin rumbo, porque a veces una ciudad se entiende mejor con los pies que con el GPS.
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0: 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En Mansa te traemos los estrenos de series y películas que llegan esta semana a las distintas plataformas de streaming.
1: En Max se incluyó el thriller No te preocupes, querida. Florence Pugh y Harry Styles protagonizan una historia en la que un matrimonio aparentemente perfecto comienza a descubrir oscuros secretos. The Hawk, una de las apuestas de Netflix. La serie de comedia de 8 episodios es protagonizada por Will Ferrell, quien interpreta a una vieja gloria del golf decidida a intentar una última hazaña deportiva. Por último, en Prime Video se suma The Surfer. Nicolas Cage protagoniza el thriller psicológico. Un hombre regresa a la playa donde creció con la intención de surfear junto a su hijo. Pero un grupo de locales lo humilla y desencadena una espiral de obsesión y violencia.
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rápidamente a hablar de una película de Netflix basada en hechos reales que llegó hace poquito y que ya es la más vista. Estamos hablando de la película alemana 23.000 vidas, un film basado en hechos reales que los dramatiza con un resultado intenso y un interesante mensaje acerca de cómo, de manera colectiva y con un objetivo común, se puede cambiar el mundo. Un grupo de jóvenes embarca en una misión para rescatar a refugiados en situación de peligro en el Mediterráneo, pero su visión de la ley y la justicia pronto se ve sometida a una dura prueba. Las críticas que se le hicieron a esta película, por ejemplo, fue que esta, sin duda, llena de buenas intenciones y llega en un momento oportuno, pero por desgracia aborda el tema de forma superficial y excesivamente moralizante. Algunas de las cosas que se dicen. Su mensaje es esperanzador, equilibrado por una mirada a algunas realidades más duras del rescate de refugiados, la convierte en una obra que merece la pena ver. Como decíamos, este film retrata la misión de rescate de la ONG Jugendrettet, que entre 2016 y 2017 habría salvado a 23.000 personas en el mar Mediterráneo. Esta historia es particularmente fascinante, ya que el grupo, creado en 2015, reunió mucho dinero a través de este crowdfunding y logró comprar un barco pesquero con el fin de rescatar migrantes. En 2017, la embarcación fue detenida por el gobierno italiano y sus integrantes fueron acusados de colaborar con traficantes. Así que bueno, un poco esta es la película que está siendo viral en Netflix y que está siendo bastante vista. 23.000 vidas, vos del otro lado, si la ves después, contame qué te parece y si te gusta o no te gusta. Nosotros vamos a seguir disfrutando de más canciones. Nos vamos a seguir acompañando, así que quédate prendido.

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1: Sentate en el lugar en el que estés, vamos a darle un descanso a este día y lo único que tenemos que hacer es cerrar nuestros ojos. Con la mano derecha vas a tapar tu fosa nasal derecha con el pulgar y la fosa nasal izquierda con el dedo anular o el meñique, cualquiera de los dos o el que te quede cómodo. Inhalamos primero por ambas fosas nasales y exhalamos por las dos. Y ahora tapando la derecha, inhalamos por el lado izquierdo, cambiamos y exhalamos por el lado derecho. Ahora inhalamos por el lado derecho, cambiamos y exhalamos por el lado izquierdo. Una vez más, inhala por el lado izquierdo, cambio y exhalo por el lado derecho. Y ahora inhalo por el lado derecho, cambio y exhalo por el lado izquierdo. Continúa respirando alternadamente por las fosas nasales. La clave es que lo hagas de una forma lenta, suave, profunda, como si estuvieses oliendo una flor, nunca lo harías rápido. Continúa y respira alternadamente. Esto nos trae foco, equilibrio entre los hemisferios del cerebro, relajación. Cuando estés listo, después de 2 o 3 minutos, puedes abrir tus ojos y continuar el día.
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1: Es la hora 11, 22 minutos.
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1: Un minuto de noticias en Grupo Shopping. En El País, reclaman una sentencia definitiva sobre el financiamiento universitario. La comunidad educativa y sectores gremiales pidieron que la justicia resuelva de manera definitiva la situación del financiamiento de las universidades nacionales. Las casas de altos estudios aseguran que el gobierno no cumplió con la cautelar validada por la Corte Suprema de Justicia. En El País, polémica por las dietas de los senadores. Los senadores pasarán a cobrar alrededor de 12 millones de pesos debido a un aumento acumulado del 6,6% para los trabajadores legislativos que impacta automáticamente en sus dietas. Varios legisladores, entre ellos representantes de La Libertad Avanza, el PRO y la UCR, rechazaron el incremento o decidieron renunciar a la suba. El pronóstico para el día de hoy, chaparrones durante toda la jornada. Vientos del sur rotando al sudeste, máxima 14 grados. 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

0: 15 minutos faltan para las 12 del mediodía. Seguimos disfrutando de más canciones. Nos seguimos acompañando en la mañana de este martes. Como decíamos, tenemos de todo para compartir. Hay mucho para que charlemos.
1: Llaman al puerta la hora.
0: Muchos mensajitos van llegando por acá al WhatsApp de la radio 3515-461.

0: 361. Antes de seguir disfrutando de más canciones, vamos a actualizar la temperatura en Córdoba.
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0: 11 grados, una décima, la temperatura actual en la ciudad de Córdoba, cielo cubierto con neblina, humedad 85% y el viento del sector oeste a 2 kilómetros por hora. La máxima para hoy, 14 grados.
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Pasaron de las 12 del mediodía, seguimos disfrutando de más canciones. Por acá van llegando varios mensajitos programando canciones. 351-5461-361. Por acá van llegando algunos mensajes. Qué lindo ejercicio para calmarnos. Por supuesto están las pausas del arte de vivir, que las estamos disfrutando y es un momento para que se tomen para ustedes, para relajar, para desconectar de lo que vienen haciendo, así que me alegra que les guste. Recuerden que estamos con sorteos. Sí, estamos con sorteos. Porque ya pensaste qué vas a hacer para el Día del Amigo. Yo ya tengo el plan, que es me voy a Patio Olmos. Arrancamos con una peli y después una partida de bowling para ver quién gana. Y si todavía quedan energías, unos juegos en Área X. O capaz hacemos todo al revés. Esa es la gracia. Hay un montón de opciones para compartir, reírse y disfrutar con los que siempre están. Este Día del Amigo, el mejor plan está en Patio Olmos. Y recuerden que estamos sorteando para ustedes entradas y vouchers para disfrutar de todas estas atracciones en el Patio Olmos. Puedes participar por el bowling o también por Área X. 3515-461-361. Me contás por qué participas, dejas tus datos y estás anotado.

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1: Un minuto de noticias en Grupo Shopping. Internacional. El número de víctimas aumenta en Venezuela. El gobierno de Venezuela confirmó 5.208 muertes por los terremotos. La cantidad de personas en refugios alcanzó un récord histórico. Los equipos de rescate enfocaron sus tareas actuales en la recuperación de cuerpos. Esta medida se tomó ante la falta de nuevos sobrevivientes bajo los escombros. En el país, la CGT convocó a movilizarse este miércoles frente al Congreso. La Central Obrera llamó a gremios y organizaciones sociales a concentrarse para expresar su rechazo a las políticas del gobierno y reclamar contra las reformas impulsadas por el oficialismo. La siguiente movilización será el 7 de agosto, día de San Cayetano, donde se llevará a cabo una marcha organizada por la UTEP junto a movimientos sociales. 11 grados, la temperatura en Córdoba, humedad 83%, viento del sector sur a 6 kilómetros por hora, cielo cubierto con neblina.
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Seguimos disfrutando de más canciones. Hoy Día Nacional del Perro. Día Nacional del Perro, Día Nacional del Compañero Más Fiel de este planeta Tierra. Una fecha que busca generar conciencia sobre el abandono animal y reconocer el enorme papel de estos compañeros que

0: tienen en la vida de millones de personas.
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0: Un 70% de los perros del mundo no tienen hogar, así que bueno, es un día muy, pero muy importante para ser conscientes de esta problemática y poder darles hogar a estos perritos. Bueno, algunos datos para tener en cuenta de los animales, de los perros en realidad. Que su nariz es su huella digital. Al igual que las marcas de los dedos de las personas, el patrón de líneas y pliegues en el hocico de cada perro es absolutamente único.
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0: Tienen un olfato prodigioso. Cuentan con entre 125 y 300 millones de receptores olfativos, mientras que los humanos apenas tenemos 5 millones. Gracias a ese superpoder pueden detectar enfermedades e incluso percibir el estado anímico de quienes los rodean.
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0: Son más inteligentes de lo que creemos, por supuesto. Su capacidad mental es similar a lo de un niño de 2 años y pueden aprender entre 200 y 500 palabras y gestos. Solo sudan por las patas. A diferencia de nosotros, los perros no transpiran por la piel. Su única forma de hacerlo es a través de las patitas. Y su costumbre de dar vueltas antes de acostarse no es un simple capricho, es un instinto heredado de sus ancestros salvajes para aplanar el terreno, ahuyentar insectos y asegurarse de un lugar cómodo y seguro. Algunos datos de los perros en este Día Mundial del Perro. Muy importante para concientizar sobre bueno, el abandono de este animal y los pocos tienen hogar. Vamos a disfrutar de más canciones. Nos seguimos acompañando. Quédate que hasta las 13 hacemos Mejor que Ayer.

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1: 11 grados, 3 décimas la temperatura actual en la ciudad de Córdoba, cielo cubierto con neblina, humedad 83% y el viento del sector sur a 6 kilómetros por hora. La máxima para hoy, 14 grados. Para mañana miércoles, mínima de 7, máxima de 15 grados.
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1: Bueno, nos vamos. Gracias a todos por estar del otro lado, gracias por acompañarnos. Tenemos ganadores, teníamos entradas para ir al bowling, teníamos entradas para ir a Área X de Patio Olmos, así que vamos con ganadores. Quien se lleva los pases para ir al Patio Olmos con su amigo a ver a jugar al bowling es Carolina Avendaño 480. Carolina Avendaño 480, te llevas los pases para ir a bowling. Claro que sí, te vas a jugar al bowling con tu amiga. Así que aprovechalo y disfrútalo un montón.
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1: También, por supuesto, teníamos pases para ir a Área X, también en Patio Olmos, con tu amigo. Para celebrar el Día del Amigo, la ganadora es Sofía Mónaco 194. Sofía Mónaco 194. Estos pases para disfrutar el Día del Amigo con tu amigo más especial.
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1: Gracias a todos por estar del otro lado, gracias por acompañarnos.
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1: Mi nombre es Lucre Mazaforte. Que tengan un excelente martes. Nos reencontramos mañana de 9 a 13.
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1: Buen
2: para volver a empezar.
1: Martes para todos. Nos reencontramos mañana. Chau.

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0: Es la hora 13, 21 minutos.
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1: Un minuto de noticias. En número de víctimas aumenta en Venezuela. El gobierno de Venezuela confirmó 5.208 muertes por los terremotos. La cantidad de personas en refugios alcanzó un récord histórico. Los equipos de rescate enfocaron sus tareas actuales en la recuperación de cuerpos. Esta medida se tomó ante la falta de nuevos sobrevivientes bajo los escombros. En el país, la CGT convocó a movilizarse este miércoles frente al Congreso. La Central Obrera llamó a gremios y organizaciones sociales a concentrarse para expresar su rechazo a las políticas del gobierno y reclamar contra las reformas impulsadas por el oficialismo. La siguiente movilización será el 7 de agosto, día de San Cayetano, donde se llevará a cabo una marcha organizada por la UTEP junto a movimientos sociales. 11 grados, la temperatura en Córdoba, humedad 83%, viento del sector sur a 6 kilómetros por hora, cielo cubierto con neblina.
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2: Sentate en el lugar en el que estés, vamos a darle un descanso a este día y lo único que tenemos que hacer es cerrar nuestros ojos. Con la mano derecha vas a tapar tu fosa nasal derecha con el pulgar y la fosa nasal izquierda con el dedo anular o el meñique, cualquiera de los dos o el que te quede cómodo. Inhalamos primero por ambas fosas nasales y exhalamos por las dos. Y ahora tapando la derecha, inhalamos por el lado izquierdo, cambiamos y exhalamos por el lado derecho. Ahora inhalamos por el lado derecho, cambiamos y exhalamos por el lado izquierdo. Una vez más, inhala por el lado izquierdo, cambio y exhalo por el lado derecho. Y ahora inhalo por el lado derecho, cambio y exhalo por el lado izquierdo. Continúa respirando alternadamente por las fosas nasales. La clave es que lo hagas de una forma lenta, suave, profunda, como si estuvieses oliendo una flor, nunca lo harías rápido. Continúa y respira alternadamente. Esto nos trae foco, equilibrio entre los hemisferios del cerebro, relajación. Cuando estés listo, después de 2 o 3 minutos, puedes abrir tus ojos y continuar el día.
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0: la hora 13, 40 minutos.
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la hora 14 en punto. 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

0: Es la hora 14, 16 minutos.
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1: Un minuto de noticias en Grupo Shopping. En el país, nuevo director del Banco Nación. El gobierno designó a Javier Lanari como nuevo director del Banco Nación. La decisión fue oficializada este martes a través del decreto 618 publicado en el boletín oficial. El exfuncionario cercano Manuel Adorni reemplazará ahora a Gonzalo Pascual en la entidad bancaria. Internacional. Alerta por la guerra de Medio Oriente. El gobierno de Donald Trump emitió una alerta global para los ciudadanos estadounidenses por la guerra con Irán. El aviso recomienda

0: Recomienda extremar precauciones ante la escalada del conflicto y la posibilidad de nuevos riesgos para los ciudadanos de Estados Unidos en distintas partes del mundo. La temperatura en Córdoba es de 11 grados, humedad 83%, viento del sector sur a 6 kilómetros por hora, cielo cubierto.
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3: La regla de los 15 minutos. Hay una costumbre que tienen muchos viajeros experimentados y que puede cambiar por completo la forma en que conoces un destino. Cuando llegan a una ciudad nueva, antes de subirse a cualquier tipo de tour, antes de correr a ver monumentos o incluso antes de revisar 100 veces el mapa, salen a caminar 15 minutos. Nada más. Parece poco, pero alcanza para entender muchísimo. En apenas un cuarto de hora podés descubrir dónde hay negocios, dónde se mueve la gente, cómo se mueve la gente, si esa zona es tranquila o muy transitada, dónde tomar un café, cómo funciona realmente el lugar en donde estás alojado. Y además hay algo más importante. Caminar esos primeros minutos ayuda a bajar la ansiedad de llegar a un lugar desconocido. Porque una ciudad deja de ser un punto en el mapa y empieza a sentirse real. Entonces, la próxima vez que viajes, pruébalo. Antes de planificar el día perfecto, regálate 15 minutos para caminar sin rumbo, porque a veces una ciudad se entiende mejor con los pies que con el GPS.
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0: Es la hora 15, 22 minutos.
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1: Un minuto de noticias en Grupo Shopping. En el país, nuevo director del Banco Nación. El gobierno designó a Javier Lanari como nuevo director del Banco Nación. La decisión fue oficializada este martes a través del decreto 618 publicado en el boletín oficial. El exfuncionario cercano Manuel Adorni reemplazará ahora a Gonzalo Pascual en la entidad bancaria. Internacional. Alerta por la guerra de Medio Oriente. El gobierno de Donald Trump emitió una alerta global para los ciudadanos estadounidenses por la guerra con Irán. El aviso recomienda extremar precauciones ante la escalada del conflicto y la posibilidad de nuevos riesgos para los ciudadanos de Estados Unidos en distintas partes del mundo. La temperatura en Córdoba es de 11 grados, humedad 83%, viento del sector sur a 6 kilómetros por hora, cielo cubierto.
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2: Sentate en el lugar en el que estés, vamos a darle un descanso a este día y lo único que tenemos que hacer es cerrar nuestros ojos. Con la mano derecha vas a tapar tu fosa nasal derecha con el pulgar y la fosa nasal izquierda con el dedo anular o el meñique, cualquiera de los dos o el que te quede cómodo. Inhalamos primero por ambas fosas nasales y exhalamos por las dos. Y ahora tapando la derecha, inhalamos por el lado izquierdo. Cambiamos y exhalamos por el lado derecho. Ahora inhalamos por el lado derecho, cambiamos y exhalamos por el lado izquierdo. Una vez más, inhala por el lado izquierdo, cambio y exhalo por el lado derecho. Y ahora inhalo por el lado derecho, cambio y exhalo por el lado izquierdo. Continúa respirando alternadamente por las fosas nasales. La clave es que lo hagas de una forma lenta, suave, profunda, como si estuvieses oliendo una flor, nunca lo harías rápido. Continúa y respira alternadamente. Esto nos trae foco, equilibrio entre los hemisferios del cerebro, relajación. Cuando estés listo, después de 2 o 3 minutos, puedes abrir tus ojos y continuar el día.
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Es la hora 16, en punto. 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

0: Es la hora 16, 21 minutos.
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1: De noticias en Grupo Shopping. En el país, el gobierno definió su estrategia legislativa. La Mesa Política Nacional se reunió este martes en la Casa Rosada. Los funcionarios coordinaron el avance de la reforma sobre el Banco Central y la propiedad privada. El Poder Ejecutivo enviará estos proyectos al Congreso después del receso invernal. En deportes, las murciélagas disputarán la Copa América. El seleccionado argentino femenino de fútbol para ciegas confirmó su plantel para el próximo torneo continental en Brasil. La delegación nacional contó con 5 representantes cordobesas entre jugadoras y cuerpo técnico. El equipo inició sus entrenamientos en el CENARD con el objetivo de lograr un nuevo título internacional. Temperatura actual en la ciudad de Córdoba, 9 grados 9 décimas, cielo cubierto con llovizna, humedad del 93% y viento del sector sudeste a 8 kilómetros por hora.
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Es la hora 17, 2 minutos. 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
1: Sentate en el lugar en el que estés, vamos a darle un descanso a este día y lo único que tenemos que hacer es cerrar nuestros ojos. Con la mano derecha vas a tapar tu fosa nasal derecha con el pulgar y la fosa nasal izquierda con el dedo anular o el meñique, cualquiera de los dos o el que te quede cómodo. Inhalamos primero por ambas fosas nasales y exhalamos por las dos. Y ahora tapando la derecha, inhalamos por el lado izquierdo, cambiamos y exhalamos por el lado derecho. Ahora inhalamos por el lado derecho, cambiamos y exhalamos por el lado izquierdo. Una vez más, inhala por el lado izquierdo, cambio y exhalo por el lado derecho. Y ahora inhalo por el lado derecho, cambio y exhalo por el lado izquierdo. Continúa respirando alternadamente por las fosas nasales. La clave es que lo hagas de una forma lenta, suave, profunda, como si estuvieses oliendo una flor, nunca lo harías rápido. Continúa y respira alternadamente. Esto nos trae foco, equilibrio entre los hemisferios del cerebro, relajación. Cuando estés listo, después de 2 o 3 minutos, puedes abrir tus ojos y continuar el día.
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1: Noticias en Grupo Shopping. En el país, el gobierno definió su estrategia legislativa. La Mesa Política Nacional se reunió este martes en la Casa Rosada. Los funcionarios coordinaron el avance de la reforma sobre el Banco Central y la propiedad privada. El Poder Ejecutivo enviará estos proyectos al Congreso después del receso invernal. En deportes, las murciélagas disputarán la Copa América. El seleccionado argentino femenino de fútbol para ciegas confirmó su plantel para el próximo torneo continental en Brasil. La delegación nacional contó con 5 representantes cordobesas entre jugadoras y cuerpo técnico. El equipo inició sus entrenamientos en el CENARD con el objetivo de lograr un nuevo título internacional. Temperatura actual en la ciudad de Córdoba, 9 grados 9 décimas, cielo cubierto con llovizna, humedad del 93% y viento del sector sudeste a 8 kilómetros por hora.
0: 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Es la hora 17:33 minutos.

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0: Es la hora 18, 10 minutos.
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1: Un minuto de noticias en Grupo Shopping, en Córdoba. Trabajadores de FADEA reclaman por deudas salariales. Los empleados de la fábrica aeronáutica realizaron hoy una protesta en el predio fabril. El gremio denunció la falta de pago de los haberes de junio y el congelamiento de las paritarias. También advirtieron sobre el riesgo en los programas de producción nacional y la pérdida de personal calificado. En deportes, Lionel Scaloni regresó a su casa en Pujato. El director técnico

0: La selección argentina arribó hoy a su pueblo para iniciar sus vacaciones. Scaloni analizó el subcampeonato mundial y destacó el gran esfuerzo de sus jugadores para llegar a la final. El entrenador también agradeció el apoyo constante de los hinchas durante toda la competencia. Temperatura actual en la ciudad de Córdoba, 10 grados 7 décimas, cielo cubierto con neblina, humedad del 84% y viento del sector sudeste a 6 kilómetros por hora.
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0: Es la hora 18:43.
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1: Es la hora 19 en punto. 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
1: La regla de los 15 minutos. Hay una costumbre que tienen muchos viajeros experimentados y que puede cambiar por completo la forma en que conoces un destino. Cuando llegan a una ciudad nueva, antes de subirse a cualquier tipo de tour, antes de correr a ver monumentos o incluso antes de revisar 100 veces el mapa, salen a caminar 15 minutos. Nada más. Parece poco, pero alcanza para entender muchísimo. En apenas un cuarto de hora podés descubrir dónde hay negocios, dónde se mueve la gente, cómo se mueve la gente, si esa zona es tranquila o muy transitada, dónde tomar un café, cómo funciona realmente el lugar en donde estás alojado. Y además hay algo más importante. Caminar esos primeros minutos ayuda a bajar la ansiedad de llegar a un lugar desconocido. Porque una ciudad deja de ser un punto en el mapa y empieza a sentirse real. Entonces, la próxima vez que viajes, pruébalo. Antes de planificar el día perfecto, regálate 15 minutos para caminar sin rumbo. Porque a veces una ciudad se entiende mejor con los pies que con el GPS.
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1: De noticias en Grupo Shopping. En Córdoba, trabajadores de FADEA reclaman por deudas salariales. Los empleados de la fábrica aeronáutica realizaron hoy una protesta en el predio fabril. El gremio denunció la falta de pago de los haberes de junio y el congelamiento de las paritarias. También advirtieron sobre el riesgo en los programas de producción nacional y la pérdida de personal calificado. En deportes, Lionel Scaloni regresó a su casa en Pujato. El director técnico de la selección argentina arribó hoy a su pueblo para iniciar sus vacaciones. Scaloni analizó el subcampeonato mundial y destacó el gran esfuerzo de sus jugadores para llegar a la final. El entrenador también agradeció el apoyo constante de los hinchas durante toda la competencia. Temperatura actual en la ciudad de Córdoba, 10 grados 7 décimas, cielo cubierto con neblina, humedad del 84% y viento del sector sudeste a 6 kilómetros por hora.
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0: Es la hora 19, 46 minutos.
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0: un respiro.
1: Cerrá el día tomándote un momento para vos. 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
2: Te invito a que te sientes cómodamente y cierres tus ojos. Ahora es momento de dejar el día atrás y vamos a hacer una técnica que nos va a llevar hacia adentro y nos va a permitir descansar mejor. Esta técnica se llama la respiración de la abeja y lo que vamos a hacer es imitar el zumbido de la abeja exhalando con el sonido M hasta quedarnos sin aire y dejando los labios bien flojitos. Te va a permitir sentir una vibración sobre los labios y sobre todo el cráneo. Parece simple, pero tiene un impacto muy profundo en el sistema nervioso. Y lo que vamos a hacer es combinarlo con un movimiento de los dedos índices sobre las tapitas, los cartílagos que tenemos en las orejas, tapando y destapando al mismo tiempo que exhalamos con el sonido M. Lo hacemos de 3 a 5 veces, podés empezar.

0: Cuando termines, relaja las manos, relaja la respiración y observa cómo está tu mente, el cuerpo. Y desde aquí puedes ir a descansar. Que tengas unas buenas noches.
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0: La hora 20, 37 minutos.
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la hora 21, un minuto. 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